prevalece sobre todo lo demás. La preservación del medio ambiente, el agua, el aprovechamiento de la fauna y flora y de los recursos naturales, se hará realidad en el sur habanero con las nuevas regulaciones para preservar su ecosistema. Reportó desde La Habana Lázaro Silva, Radio Reloj. 4:52 minutos. Visitarán en Educación Superior parlamentarios británicos. José Luis García, viceministro de Educación Superior, recibirá.

0: autoridades, periodistas en Ciudad de La Habana, figuran visitas al Centro Histórico de la Capital y al de Ingeniería Genética y Biotecnología.
1: De acuerdo con el programa oficial, los legisladores británicos se entrevistarán este viernes con el vicepresidente del gobierno en la provincia de La Habana y conocerán un centro científico agrícola y una cooperativa de producción agropecuaria.

0: funcionarán más de 30 talleres sobre temas relacionados con la familia, escuela, comunidad.
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